0: maricón de discoteca.
1: Santiago.
2: La universidad.
0: Darel.
3: Los intocables, los iluminatios, ¿viste?
0: Sí.
2: Ahora dime, Cian.
1: ¡Cache!